0: Empezamos la segunda mitad de este programa con Justin Bieber en la posición 16 y la canción se llama You Can. Espero estén teniendo un súper sábado, Matchers. Yo soy Karen López de Match 100.1. Los saludo desde Culiacán y quiero recordarles que el próximo fin de semana es el Tecate Emblema 2026 y como siempre habrá un par de Matchers que se irán con accesos que se ganaron a través de nuestra página www.matchmx.fm. Pero eso no es todo. Tenemos muchísimos eventos más a los que podrán asistir con sus amigos y solo tienen que ingresar a nuestra página para participar. Y hablando de eventos que se vienen, Matchers, seguramente ya saben que en diciembre de este año viene Bruno Mars a México. Así que les recomiendo que estén pendientes de nuestras redes y programas para ver si se llevan una sorpresa. Y para irlos inspirando, vamos a escuchar esta canción de Bruno Mars. Se llama I Just Might y suena en la posición 15 del Top 30 en Match. Más pop, conéctate.
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0: Matchers, que tengan un excelente camino. Yo soy Mariela y les tengo más información.
1: Aviso.
0: Por partido de fútbol entre Cruz Azul y Atlas a las 9:15 de la noche en el Coloso de Santa Úrsula, vamos a encontrar afectación vial en Calzada de Tlalpan y Circuito Estadio Azteca. Su alternativa, Viaducto Tlalpan, Periférico e Insurgentes.
1: Tráfico lento.
0: Se complica Viaducto Río de la Piedad desde Calzada de Tlalpan hasta Río Churubusco. Circuito interior lento desde Avenida Jardín hasta Eduardo Molina. Lento también periférico desde Avenida Tláhuac hasta Canal Nacional.
1: Carga que avanza.
0: En circuito interior desde Insurgentes hasta Canal de Miramontes. Paseo de la Reforma con carga que avanza desde Periférico hasta Palmas.
1: Buen avance.
0: Y aprovechen que nada los detiene en Calzada Chivatito desde Constituyentes hasta Paseo de la Reforma.
1: Clima.
0: 22 grados y esperamos una temperatura mínima de 14 grados. 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

0: Nora Young sonando en la posición 14 del Top 30. ¿Cómo están, Matchers? Yo soy Shanti Gómez de Match 89.5 en Puerto Vallarta y les mando un saludo y un beso a todos los Matchers que hoy se lanzan al conciertazo de BTS en la Ciudad de México. Los dejo con esto que se llama Body to Body en Match más Pop. ¡Conéctate!
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0: ¿Qué rollo, Matcher? Yo soy Joyce Leaños de Match 90.3 en Guadalajara y acabamos de escuchar The Liberty Imagine Dragons. Vámonos con Alex Warren en la posición número 12 con Fever Dream en Match. Más pop, conéctate.
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4: Matchers, para mí fue un gusto acompañarlos. Yo soy Mariela y les tengo lista la última información vial.
0: Aviso.
4: Recuerden que por presentación de Cris MJ vamos a encontrar afectación vial en inmediaciones del Palacio de los Deportes a las 8 de la noche. Su alternativa, Zaragoza, Eje 4 Oriente, Eje 4 Sur y Eje 3 Oriente.
0: Tráfico lento.
4: Ya se complica Avenida Tláhuac entre José Clemente Orozco y Periférico. Eje Central con avance lento desde Fray Servando hasta 16 de septiembre. Río Consulado también avanza lento desde Eduardo Molina hasta Calzada Misterios.
0: Buen avance.
4: Y nada nos detiene en Avenida Centenario desde Calzada de las Águilas hasta 5 de mayo. Además, Florencia es una excelente opción. Nada te detiene desde Chapultepec hasta Reforma.
0: Clima.
4: 21 grados y esperamos una temperatura mínima de 14 grados. Yo soy Mariela. Disfruta tu sábado en compañía de Match 99.3. Más pop, conéctate. Hasta mañana.
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1: Mis queridísimos Matchers, gracias por seguir conectando con todos nosotros. Yo soy Servando Villa de Match 93.9 en Morelia y les mando un saludo enorme a todos los que votaron esta semana para que el conteo Match quedara así de bueno. Y para todos los que no saben cómo votar, les recuerdo que es súper fácil. Solo tienen que entrar a nuestra página en www.matchmx.fm y buscar la sección que dice Conteo Match. Ahí verán el top 30 y el orden de esos éxitos lo podrán elegir ustedes votando sin parar. ¿Cuántas veces quieren? Vamos a votar para que sus artistas preferidos lleguen a la cima el siguiente sábado. Mis queridísimos Matchers, y mientras vamos con 12 to 12 de Somber en la posición número 11 del Conteo Match, más pop, conéctate.
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0: sonando en la posición 11 del conteo Match con 12 to 12. ¿Cómo están, Matchers? Yo soy Jimena Ramírez de Match 99.3 en la CDMX y espero que estén disfrutando el fin de semana. 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Y mientras, yo los dejo con esto que se llama Risk It All de Bruno Mars. El match más pop, conéctate.
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0: tardes, yo soy Regina Pavón Durán de Match 93.9 en Morelia y acabamos de escuchar a Harry Styles en la posición número 9 con Aperture. Vámonos con la siguiente rola, Taylor Swift sonando en Match. Más pop, conéctate. ¡Chao!
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0: De Fate of Ophelia sonando en el lugar número 8 de este Top 30. ¡Hello, Matchers! Yo soy Giselle Navarrete de Match 90.1 en Puebla y nos vamos con un super bonus track. Esto es Half-Mast, The Empire of the Sun en Match Más Pop. ¡Conéctate!
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0: tienen a un amigo, amiga o conocido que de la nada se les empieza a hacer como atractivo o atractiva y de repente dicen, ah, caray, ¿cuándo te pusiste así de guapo o de guapa? Bueno, pues esta rola que viene habla de eso más o menos. Sabrina Carpenter en la posición número 6 del conteo Match con When Did You Get Hot. Sonando en Match, más pop, conéctate.
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1: BTS en la posición número 7 con Swim. ¿Cómo vamos, Matchers? Yo soy Caro Quesada de Match 90.3 en Guadalajara y espero que estén disfrutando de este conteo. Oigan, ¿no les ha pasado que

0: Hello, hello, Matchers. ¿Cómo va su fin de semana? Yo soy Carla Márquez de Match 97.5 en León y acabamos de escuchar a Ray en la posición número 5 de este Top 30 con Where Is My Husband. Y ya casi llegamos al final de este conteo, pero antes de saber cuál fue la rola que coronó este sábado, nos vamos a ir con la posición 4 con esta rolota de Somber, Home Record, sonando en Match Más Pop. Conéctate.
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2: ¿Qué onda, Matchers? ¿Cómo están? ¿Qué tal va el fin de semana? Por acá Edson Aguirre del Match Morning, de Match 99.3 en la CDMX. Y bueno, les quiero mandar un saludo muy especial a todos los que nos escuchan desde su bocina inteligente. Para los que no saben, puedes decirle: Alexa, reproduce Match, seguido por la frecuencia, por ejemplo, Match 99.3, y así de fácil estarán conectados desde cualquier lugar. Así que recuerda muy bien, solo di: Alexa, reproduce Match, seguido por la frecuencia, y conéctate desde cualquier lugar. Vámonos con el último bonus track del programa y vámonos con Yes, I'm Changing de Tame Impala en Match Más Pop. Conéctate.
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0: Acabamos de escuchar a Olivia Dean en la segunda posición de este Top 30 con So Easy to Fall in Love. No llegó a la cima de este conteo match. Alguien más tuvo más votos esta semana. Pero antes de revelar quién fue, me voy a despedir de ustedes como se debe, Matchers. Yo soy Luna y Trube de Match 97.9 en Querétaro. Y a nombre de toda la cadena Match, les agradezco por conectar con nosotros, por votar por sus rolas favoritas a través de matchmx.fm y por escucharnos cada sábado. Les mando un abrazote, Matchers, y los dejo con la rola ganadora de la semana, American Girls de Harry Styles, sonando en Match Más Pop. Conéctate, bye bye.
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1: Son las 9:14.
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5: Son las 9.
0: Con 31 minutos. 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
2: Domingo en Match 99.3, más pop, conéctate. Un domingo muy especial celebrando el Día de las Madres. Aplausos y abrazos para mis mamás Match. ¿Cómo están? Soy Pristo Masini. Gracias por dejarme acompañarte. Estoy contigo sábados y domingos hasta las 4 de la tarde. Y un aplauso más fuerte para todas las mamás Match que nos han acompañado a muchísimos conciertos. Si tú eres una mamá Match que va a acompañar a su hija Army hoy a la última fecha de BTS en el Estadio GNP Seguros, abrazo para ti, saludos a mi mamá que a mí me acompañó a 1000 conciertos de los Jonas Brothers y hasta fan se volvió. Arrancamos con todo, Matchers.
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Catch 99.3 Más Pop. Conéctate con esta rola que ya cumple 10 años. Se estrenó en el 2016. Se llama Hear Me Now. Es de Alok Seba y Bruno Martini. ¿Qué hacías tú en el 2016? A ver, yo, Macher, déjame pensar. Estaba en la universidad, sí, disfrutando, pues, la vida de estudiante, ¿verdad? ¿Cómo estás, Macher? Soy Pris Tomasini y te acompaño sábados y domingos hasta las 4 de la tarde. Y justamente en el 2016, Bruno Mars estaba estrenando su tercer álbum 24K Magic, su último álbum en solitario. Y 10 años después, llega justamente The Romantic, que incluye esta canción y ya también en español. La estrenó esta semana, se llama Risk It All y la escuchas en Match 99.3. Más Pop, conéctate.

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Match 99.3 más pop, conéctate. ¿Qué tal esta rola para este fin de semana? Es de Sarah Larson, artista Match. Se llama Lush Life y justamente ella va a estar en el Festival Tecate Emblema el próximo 16 y 17 de mayo. Se llevará a cabo en el Autódromo Hermanos Rodríguez. Y oye, Matcher, ya sé que tú quieres ir. Ya recibí varios mensajes en redes sociales, @matchmxfm y @pris_tom con TH, de que qué onda, qué hora la dinámica contigo, Pris, en este domingo en Match. Pues en este momento, así que prepara tu aplicación de iHeartRadio, la descargas en radiodigital.mx. Soy Pris Tomasini, estoy contigo sábados y domingos hasta las 4 de la tarde. Y en este momento, facilito, entra a iHeartRadio, busca Match 99.3, identifica el botón de micrófono rojo, presiónalo, dime tu nombre completo, tu teléfono y qué día está nuestra artista Match, Sarah Larson. Así, facilito, primeros dos en participar, ganadores, y digo si eres tú, en dos canciones. Vámonos con Taylor Swift, The Fate of Ophelia, en Match 99.3 más pop, conéctate.

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5: 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Conéctate. 10 de mayo, Día de las Madres. Felicidades. ¿Para dónde vas, Matcher? Gracias por dejarme acompañarte en tu camino a celebrar a tu mamá. ¿Vas a algún restaurante? ¿Vas a una reunión con tu familia? Te mando un abrazo muy grande. Cuéntame qué plan con tu mamá a través de nuestras redes sociales, arroba matchmxfm y arroba pris-tom con th. Soy Pris Tomasini y te acompaño sábados y domingos hasta las 4 de la tarde y en dos canciones te cuento un suceso histórico del Día de las Madres que conecta a Estados Unidos con México.

Match 99.3, más pop, conéctate con música para celebrar a mamá hoy. ¡Claro que sí! Los Black Eyed Peas con I Got a Feeling, una rola del 2009. Y oye, Matcher, hoy está sucediendo algo histórico que pasó hace 11 años. Ahí te va. El 10 de mayo cae en el segundo domingo de mayo y esto significa que Estados Unidos y México celebran el mismo día a mamá. Y es que en Estados Unidos se celebra el segundo domingo de mayo, pero no siempre es el mismo día. Y hoy se alinea con el 10 de mayo. Soy Pris Tomasini, estoy contigo sábados y domingos hasta las 4 de la tarde. ¿Y sabes qué, Matcher? Esto va a suceder otra vez hasta el 2037. ¡Wow! Vámonos con más música. Escuchamos a One Republic con Need Your Love en Match 99.3. Más pop, conéctate.

Escuchas Match 99.3 más pop. Conéctate. Esta canción es de Sabrina Carpenter. Se llama When Did You Get Hot. Y dime algo, ¿te ha pasado algo similar a lo que dice esta canción? Que de pronto te encuentras a alguien de tu pasado y dices, ¡ah, caray! ¿Cuándo te pusiste así de guapa, de guapo? Cuéntamelo en redes sociales, @matchmxfm y @pris_tom con TH. Soy yo, Pris Tomasini, acompañándote como siempre sábados y domingos hasta las 4 de la tarde. Quiero saludar a José Luis, que ya me dijo que está conectadísimo en este domingo en Match. Y también abrazo y aplausos para todas mis mamás Match y sobre todo para las que son fans de la música de los 2000. Esta rola es para ustedes, es de Shaggy y se llama Angel en Match 99.3 más

Domingo en Match 99.3 más pop. Conéctate, qué gran rola de Justin Bieber y Nicki Minaj, Beauty and the Beat. Después de 14 años, regresa a la cima y Nicki Minaj dijo en redes sociales: tenía que ser, esta fue la época de oro del pop. ¿Tú qué opinas? Yo estoy de acuerdo con Nicki Minaj, además de que me encanta esta canción, ¿verdad? Soy Pris Tomasini, gracias por dejarme acompañarte sábados y domingos hasta las 4 de la tarde. Y saludos si me escuchas desde tu bocina inteligente. Si tú dices, ¿cómo le puedo hacer para yo también escuchar Match desde mi bocina inteligente? Solo dile, Alexa, pon Match en la Ciudad de México en iHeartRadio y listo. Vámonos con más música, Matcher. Vamos ahora a recordar una canción que se estrenó en el 2024. Es de Benson Boone, Beautiful Things, en Match 99.3 más pop. Conéctate.

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1: 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Se llama We Are Young. Esta canción es de Fun, una banda que indeterminadamente puso pausa a su carrera, pero el vocalista Nat Ross continuó y justamente se reunió con una de sus bandas, otra que tenía de indie, que se llama The Format. Ya lanzó nuevo álbum y anda de gira. Así que si quieres escuchar a Nat Ross, pero en esta onda indie, pues escucha The Format. Y Macho, te traigo todas las noticias de tus artistas Match favoritos, pero también todas las exclusivas. Soy Pris Tomasini y te acompaño sábados y domingos hasta las 4 de la tarde y pendiente de redes sociales @MatchMXFM, porque te invitamos a ver a Bruno Mars el próximo 3, 4, 7 y 8 de diciembre en el estadio GNP Seguros. Ya suena con I Just Might en Match 99.3 más pop. Conéctate.

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Escuchas Match 99.3 más pop. Conéctate con el 2016, año en el que The Chainsmokers lanzaron esta rola Closer. Yo te quiero preguntar, ¿qué es lo más icónico que recuerdas de la década de los 2010? ¿Qué se te viene a la mente, Matcher? A mí, por ejemplo, los selfie sticks. ¿Te acuerdas? Andábamos por todos lados con el selfie stick compartiendo toda nuestra vida, literalmente, y súper ocupando la cámara selfie, literalmente. Soy Pris Tomasini, estoy contigo sábados y domingos hasta las 4 de la tarde. Cuéntame tú en redes sociales, @matchmxfm y @pris_tom con TH, ¿qué recuerdas de los 2010? Ya casi para terminar, Dua Lipa estrena Don't Start Now. Esta rola también la recuerdo. Y la escuchas en Match 99.3, más pop, conéctate.

Match 99.3 más pop. Conéctate con Clean Bandit y Sean Paul. Esta canción es Rockabye y justamente es una canción que rinde homenaje a las mamás solteras. ¡Feliz Día de las Madres! A ti que eres mamá soltera y que das todo por tus hijos, como el personaje de esta canción. Justamente narra una historia real de una mamá que trabaja en muchos empleos para darle a su hijo todo y que no le falte nada. Aplausos y abrazos para nuestras mamás Match, porque hoy y siempre se merecen lo mejor, porque ellas siempre dan lo mejor. Soy Pris Tomasini, estoy contigo sábados y domingos hasta las 4 de la tarde y en este momento nos

Vamos con Hendrix, ya llegan con Golden y justamente una de las integrantes declaró que su mamá fue clave en su carrera musical y gracias al amor de su mamá tenemos este rolón sonando en Match 99.3 más pop. Conéctate.

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2: Domingo en Match 93 Más Pop. ¡Conéctate! La mejor hora del día. Hora de música continua para ti, Matcher, y para todas mis mamás Match que hoy están celebrando y que las están celebrando. Oye, dime algo, ¿cómo está el clima por donde estás? ¿Cómo está el tráfico? Yo te acompaño con la mejor música, pero tú también dime qué onda, qué está pasando allá afuera cuando yo salga. Cuéntamelo en redes sociales, @MatchMXFM y @Pris_Tom con TH. Yo soy Pris Tomasini, sábado.

Escuchas Match 99.3, más pop. Conéctate con Olivia Dean. La escuchamos con So Easy, que justamente gracias a su mamá, ella comenzó a componer. Su mamá le regaló su primer piano de segunda mano y también le ayudó a combatir su pánico escénico porque le inscribió a clases de teatro, y ahí fue donde Olivia Dean ganó confianza y mírala ahora, triunfando. Felicidades a todas nuestras mamás Match en este 10 de mayo. Yo soy Pris Tomasini, te acompaño hasta las 4 de la tarde todos los sábados y domingos. Y aplausos también para Ariana Grande, que ya nos dijo que llegará un nuevo sencillo del álbum que se acerca. Saldrá el 29 de mayo este sencillo, ella dijo que es su favorito, y su nuevo álbum será el 31 de julio cuando se estrene. Vamos a escucharla acompañada de Seth, Break Free en Match 99.3, más pop, conéctate.

Domingo en Match 99.3 más pop. Conéctate con el ritmo de Where Is My Husband. Es una canción de Ray, un artista Match que Sabrina Carpenter admira muchísimo y con la que conectó en el Festival Coachella en el 2024, justamente en el año en el que Sabrina Carpenter debutó en este super festival, uno de los más importantes a nivel mundial que se lleva a cabo en el desierto de Indio, California, la mayoría de las veces en abril y son dos fines de semana. Soy Pris Tomasini, estoy contigo todos los fines de semana, sábados y domingos hasta las 4 de la tarde y justamente esta rola que ya suena estrenó Sabrina Carpenter en Coachella Espresso en Match 99.3 más pop, conéctate.

Estás escuchando una hora de música continua en Match 99.3 más pop. Conéctate con el año en el que Martin Solveig, que escuchamos con Hello, decidió retirarse. 30 años de carrera y dijo: bueno, ahí les dejo este himno, Hello, disfrútenlo, yo ya me voy a descansar. ¡Wow, Matcher! Oye, hoy es un día muy importante porque, ¿qué crees? Es la última fecha de BTS con su Arirang World Tour en el Estadio GNP Seguros. A las 4:30 de la tarde se abren puertas, así que quiero saludar a todos mis ARMYs y a todas mis ARMYs que ya están en camino o que están en el tráfico cercano al Estadio GNP Seguros, y a todas las mamás ARMYs que también van a ver a BTS o que están acompañando a sus matchers y mini matchers. Repórtense conmigo en redes sociales, @matchmxfm y @pris_tom con TH en TikTok, para que me digan qué tal anda el ambiente por allá, los regalos, los freebies, todo. Vamos a escuchar a BTS con Swim en Match 99.3 más pop. Conéctate. Swim.

Match 99.3 más pop. Conéctate, una hora de música continua para ti, Matcher, para que la disfrutes en el tráfico, en casa, con tu bocina inteligente o si nos escuchas a través de iHeartRadio. Oye, hay rumores de que Shawn Mendes puede que tenga una gira este año. ¿Tú crees que sea cierto? A mí me encantaría. Lo vamos a escuchar con Camila Cabello. Esto fue Señorita. Y pues ya, si viene, pues que se traiga Justin Bieber, ya que regresó a los escenarios. Ellos tienen una colaboración que me encanta, se llama Monster, y a mí me encantaría que vinieran juntos. Soy Pris Tomasini, estoy contigo sábados y domingos hasta las 4 de la tarde. Saludos y un abrazo muy fuerte a nuestra mamá Match, Liliana de la Cueva, que ya me dijo que es súper fan de Shawn Mendes. Vamos ahora a escuchar a Justin Bieber, que esperemos que venga, si es que Shawn Mendes viene a la Ciudad de México, ¿verdad? Daisy's en Match 99.3, más pop, conéctate.

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1: Está celebrando hoy en Estados Unidos. Soy Pris Tomasini, contigo hasta las 4 de la tarde, sábados y domingos. Y me voy a poner muy cursi por ser el Día de las Madres. Y esta canción que vamos a escuchar, yo se la dedicaría a mi mamá. Porque si todo estuviera mal, la persona con la que quisiera estar siempre y ver su sonrisa es la de ella. Vamos a escuchar a Bruno Mars y a Lady Gaga con Die With A Smile en Match 99.3 más pop. Conéctate.

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2: Son las 2.
3: Con 46 minutos.
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2: 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Gracias, Matcher, por comunicarte conmigo a través de redes sociales. Nos encuentras como @matchmxfm y a mí como @pris_tom con TH. Soy Pristo Masini, sábados y domingos contigo hasta las 4 de la tarde. Y saludos a mis matchers de la alcaldía Iztacalco y a quienes van circulando por allá, porque ya me dijeron que hay mucho movimiento, pero más bien mucho tráfico. Y es que sí, matcher, hoy es la última fecha de BTS en el estadio GNP Seguros con su Arirang World Tour. Así que paciencia, te acompaño con la mejor música y en dos canciones

es Match 99.3 más pop. Conéctate, rolón de Dua Lipa. Se llama Levitating. Y la verdad es que Dua Lipa, pensándolo ahorita, en este momento, sí sería un artista match que yo vería en el festival Tecate Emblema. Muy pop, muy chic, muy a su estilo. ¿Tú qué dices? Soy Pris Tomasini, estoy contigo sábados y domingos hasta las 4 de la tarde. Y ya sé, Matcher, todavía no es el festival Tecate Emblema y yo ya estoy poniendo un nuevo lineup, pero es que hay que pensar a futuro, Matcher. 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Y en este momento nos vamos con un artista match que cerró el día número uno del Festival Tecate Emblema 2025. David Guetta con Sexy Chick en Match 99.3 más pop. ¡Conéctate!

Escuchas Match 99.3, más pop, conéctate con Taylor Swift. Esto es de su álbum más reciente, The Life of a Showgirl. Y oye, Matcher, hay conciertos muy esperados en la Ciudad de México, específicamente de los miembros de One Direction. ¿Te gusta One Direction? ¿Te consideras el o la más fan de One Direction? ¿O conoces a alguien? Pues ahí te va. 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Soy Pris Tomasini, estoy contigo sábados y domingos hasta las 4 de la tarde. 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Vamos a escuchar a One Direction con Story of My Life en Match 99.3 más pop. Conéctate.

Domingo en Match 99.3 más pop, conéctate Back to Friends, es una canción de Summer, artista Match que llegará por primera vez a la Ciudad de México el 22 de julio en el Pepsi Center con su You Are The Reason Tour, y obviamente te vamos a invitar, así que mantente pendiente de nuestro TikTok @matchmxfm, también de nuestra página oficial matchmx.fm. Matcher, así como te vamos a invitar a Summer, igualito como te invitamos a ver a Joe Carey. Joe, actor de Stranger Things de Netflix, que lo conocimos en el Festival Tecate Pal Norte, en Monterrey. Gran experiencia. Vamos a recordarla escuchándolo con End of Beginning en Match 99.3.

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Escuchas Match 99.3 más pop. Conéctate con la super época de oro de los 2010, justamente cuando se estrena esta canción de 21 Pilots. Se llama Right. Y yo recuerdo este 2010 porque fue cuando llegó Instagram, ¿se acuerdan? Llegaron los filtros de Instagram también. Soy Pristo Mazzini, estoy contigo siempre los fines de semana, sábados y domingos hasta las 4 de la tarde. Y aplausos para Sabrina Carpenter, que va a ser parte del disco de la reina del pop, Madonna, que llegará el próximo 3 de julio, es Confessions parte 2. Vamos a escuchar a Sabrina Carpenter, When Did You Get Hot, en este domingo en Match 99.3.

Kitsch 99.3 más pop. Conéctate en este domingo con Until I Found You de Stephen Sánchez, artista match que nos puso muy románticos con esta canción que habla de encontrar el amor verdadero después de un momento en el que probablemente estuviste solo o experimentaste algo de oscuridad. ¿Y qué te parece, Matchers, si en este momento nos vamos, pero al otro lado, cuando ya rompes con esa pareja? Soy Pris Tomasini, estoy contigo sábados y domingos hasta las 4 de la tarde y justamente llega The Weeknd para ponernos en este mood y pues nos habla justamente de un reencuentro con su ex. ¿Tú has regresado con algún ex? Ni me lo cuentes, Matcher, mejor solo no lo vuelvas a hacer. Vamos a escuchar a The Weeknd con Save Your Tears en Match 99.3, más pop, conéctate.

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1: 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Son las 4.
0: Con 40 minutos.
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2: Informe vial. Mature, ¿qué tal? Yo soy Dariet y te comparto la información vial de esta tarde.
1: Aviso.
2: Continúa afectado un carril por obras de mantenimiento en el bajo puente de Avenida Chapultepec, pasando Lieja hasta Avenida Constituyentes. También te recuerdo, los vehículos con engomado verde y terminación de placas 1 y 2 tienen hasta el 31 de mayo para verificar que no se te pase.
1: Tráfico lento.
2: Esto lo encuentras en viaducto Miguel Alemán, pasando Insurgentes hasta calzada de Tlalpan. En viaducto Río de la Piedad también vamos lento desde calzada Tlalpan hasta Río Churubusco. En Ingenieros Militares hay asentamientos desde Metro Cuatro Caminos hasta Periférico. Otra zona que ya se complica es prolongación División del Norte, porque vamos lento desde Avenida 20 de Noviembre hasta Avenida Muyuguarda. Tómalo muy en cuenta y si puedes, evita conducir en las zonas.
1: Clima.
2: La temperatura actual 22 grados. 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
2: Son las 5
0: con 15 minutos.
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1: Tlalpan hasta Universidad. En viaducto Río de la Piedad también vamos lento desde Calzada de Tlalpan hasta Río Churubusco.
0: Clima.
1: 19 grados. 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
1: 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Son las 5
2: con 38 minutos.
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1: Son las 5
0: con 50 minutos.
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